0: todo como quiero que le llegue a la gente. Así que todo este año ha sido de eso, de un poco descubrirme.
1: Y jovencísima, claro. Laura sí. Bonil, claro, es que lo tiene todo por delante.
2: Total, total. Y claro, ha sido como un año de bajar revoluciones un poco, porque es que tú entraste en el imaginario de mucha gente como la chica del show, de la danza, de la explosión escénica. ¿Te da miedo que a veces se valore antes el golpe de vista que la construcción artística que hay detrás?
0: Bueno, al final creo que cada cara tiene su punto positivo. Es verdad que yo separo mucho lo que es mi personaje de mi vida personal, entonces en ese sentido lo llevo bien. Estoy súper bien rodeada de mi equipo, de mis amigos de siempre, de mi gente, así que voy bien. En ese sentido estoy bien.
1: Porque claro, cuando comentas, Daniela, que has estado un año, digamos, buscando ese sonido, ahí metida en los estudios de grabación, ¿realmente tú qué tienes que descartar de ti misma, de la Daniela que conocimos en el Benidorm Fest, para empezar a sonar más Daniela? O sea, ¿qué has tenido que ver de la industria, de lo que está sonando ahora más?
0: Bueno, yo creo que es más un trabajo personal de que cada uno descubra su sonido, su forma de cantar, su forma de transmitir un poco. Y al final creo que es como, pues eso, indagando en ti y en tu esencia y en tu autenticidad. Así que he tenido que volver un poco a mí y olvidarme un poco de lo que espera la gente.
1: Claro, es que lo que espera la gente nunca suele ser bueno darle poder a eso, ¿eh?
2: Totalmente.
0: Claro, totalmente. Hay que hacer lo que a uno le gusta.
2: Pues total, sí. Totalmente. Y ahora llegas con Mentira, este nuevo single que se presenta como una faceta más sexy y más segura también. Uh-huh. ¿Es una seguridad real o crees que también es un poco una armadura que la escena te obliga a vestir?
0: Bueno, la seguridad es real, por supuesto. Es verdad que justo en el videoclip de Mentira monté un personaje, me puse pelucas, cambié un poco de...
1: Sí, sí, a mí me impactó.
0: Cambié de
1: muchísimo,
0: personaje, digo, sí, sí. Sí, sí. Porque quise experimentar, no sé, quise probar cosas nuevas, pero al final esa seguridad es real.
1: ¿A ti se te han prometido muchas cosas en algún momento que luego no han llegado? Pasa bastante en la industria.
0: Sí,
1: sí,
0: sí. Pero bueno.
1: Dicho queda. pero se gestiona. Pero
0: sí, se gestiona,
1: vida,
0: se sigue
1: vida.
0: Para adelante y se sigue trabajando porque las cosas al final llegan. Y claro, yo siempre que pienso que si no pasan en el momento, que lo que no pasa también conviene.
1: Mejor,
0: ¿sabes?
1: Mejor.
0: Y bueno, hay que seguir trabajando, no rendirse y ya llegarán.
1: Claro, que tú bailes también, seas una profesional de la danza, digamos, entiendo que eso va ligado y va a estar ligado siempre a tu música, ¿no? A tu performance.
0: Sí, sí, sí, totalmente. Yo, en el primer momento en el que escojo una instrumental o partimos de una base, ya me tiene que mover algo, me tiene que llenar y tengo que visualizarme sobre todo bailándolo.
1: ¿Te quedaste con ganas de representar a España en Eurovisión? ¿O es algo que tienes ahí por hacer check, que a lo mejor puede que pase en algún momento?
0: Bueno, hubiera sido impresionante. Es verdad que yo, cuando me vi segunda, dije, ¿en qué momento estoy aquí?
1: Ya.
0: Rollo, que no me he enterado, ya, ¿sabes?
1: Ya.
0: Pero hubiera sido increíble. Es verdad que ahora mismo no es mi meta, estoy más adentrada en hacer mi música, en mi proyecto, pero siempre digo lo mismo, no me cierro y quién sabe el día de mañana si vuelvo.
1: O sea, que a lo mejor te puedes presentar otra vez al Benidorm Fest, ¿puede ser o no? ¿Se te ha pasado por la cabeza? Ah, bueno.
0: Puede ser, no me cierro nada. De momento no, pero quién sabe.
2: ¿Y te cierras a algo en el mundo de la música o cómo encaras tu nueva etapa? Porque claro, tenemos una Ana que es espectáculo, televisión, todo súper en grande, ahora llega Mentira. ¿Qué te apetece, ir más hacia la canción o seguir defendiendo que el pop también entra por los ojos, diríamos?
0: Estoy bastante abierta a todo. Realmente, como he dicho antes, estoy probando cosas. Al final siento que Mentira no tiene nada, absolutamente nada que ver con un Ana. Y voy, pues, fluyendo un poco en el estudio, lo que me va pidiendo el cuerpo, en todas las etapas en las que me voy sintiendo, y eso al final se refleja en la música. Así que, no sé. Estoy siendo bastante versátil y probando en general.
1: Luego está la otra parte, que creo que tú también la has sufrido un poco, que es ese hate, esa exposición.

0: En redes, ¿no? Es verdad que yo creo que tú no eres un artista que se caracterice por tener un gran hate, ¿no? No,
1: gracias a Dios tengo una comunidad muy bonita.
0: Sí. Y te quieren mucho, pero es verdad que también lo has podido probar.
1: Pero existe, por supuesto, existe.
0: ¿Tú tienes mucha presión en redes? ¿Tú notas que, por ejemplo, incluso presión estética, ya solo por el hecho de ser mujer?
1: Sí, por el hecho de ser mujer creo que todas estamos un poco igual, por desgracia. ¿No? Sí. Siempre tenemos que estar perfectas. Siempre me fijo que veo vídeos de shows de mujeres y todos los comentarios, o sea, prácticamente un 80% son críticas. Entras en un vídeo de un show de un hombre y no hay crítica. Entonces ya, bueno, nos exponemos a esa presión desde cero, siempre. Es algo que, bueno. Y tema hate en Benidorm, es verdad que yo me evadí mucho y no miré el móvil porque no quería sugestionarme con nada ni leer nada, y quería ir como en blanco, tranquila y enfocada en mi show.
0: Es que claro, a veces yo me pongo en la piel de los artistas y digo, jo, si deberían estar centrando sus energías en componer o en cantar, en actuar, en bailar, en ensayar, en preparar un buen álbum, en fin, lo importante, no en qué post subo hoy para tener más seguidores en redes, ¿no? O si me tengo que machacar más en el gimnasio, maquillar 30 veces más, ¿no?
1: Sí.
0: Realmente tiene que ser durísimo estar todo el día así.
1: Sí, no, y al final que creo que hay que canalizar mucho las redes sociales y las situaciones que se crean, porque si no te comen. O sea, es bastante duro. Y si le das importancia según qué comentario, puede afectar mucho. Por eso yo intento, pues, no leer. Prefiero vivir feliz en la ignorancia.
0: Muy inteligente.
2: Totalmente. ¿Y cómo gestionas tú esta presión de tener que estar publicando constantemente? Porque claro, es que tú tienes una comunidad enorme, tanto en TikTok como en Instagram. ¿Cómo lo llevas en tu día a día para que no te saque tan poco tiempo de hacer tu carrera musical, ¿no?
1: Bueno, al final también es algo que tengo muy interiorizado desde pequeña y nunca me he tomado las redes sociales como un trabajo, que a día de hoy sí que son un trabajo, pero siempre lo he llevado de forma muy orgánica y yo empecé en redes al final porque disfrutaba de subir mis ensayos, disfrutaba de subir mis bailes, mi música y al final es lo que hago. Si un día estoy mal, no me apetece hablar con nadie, tampoco me esfuerzo a subir nada. Realmente yo comparto el arte y mi día a día y eso.
0: Este mundo tan rápido que es todo impacto, que parece que es líquido, hablo hasta de las relaciones amorosas, personales.
2: Sí, de amistad, relaciones de todos.
1: Todo
0: con los
1: muy
0: trabajos,
1: rápido.
0: Todo va demasiado rápido, queremos cambiarlo todo constantemente, hay mucha insatisfacción. No sé, en una escena tan rápida, donde todo el mundo quiere el siguiente fenómeno, ¿cómo se construye una carrera para que no dependa de un único momento brillante?
1: Yo creo que con estrategia, al final, con estrategia y con trabajo constante y con un proyecto y un objetivo muy claro. Al final, yo es verdad que me da mucha pena el hecho de que ahora todo vaya tan rápido y estoy deseando que ya vuelva la moda de los videoclips en YouTube.
0: Por favor.
1: O sea, por favor, yo me tragaba películas enteras y ahora es como, ves un reel de 10 segundos y me da pena porque yo de pequeña lo disfrutaba muchísimo. O sea, bueno, te puedo contar videoclips enteros de mis artistas favoritos que son iconos, son videoclips que... No sé, para mí pasan a la historia y estoy como deseando que vuelva un poco esa tranquilidad en redes sociales, en plataformas, porque era muy bonito.
0: O sea, ¿tú crees que va a volver esa tranquilidad?
1: Yo creo que sí.
0: A frenar.
1: Yo creo que sí, llegará un límite que
0: bueno, ya estaremos todos locos ya. Que...
1: Y aparte, sí, total, porque es que todo es tan trambólico constantemente.
0: Absolutamente trambólico.
1: Y aparte todas las modas vuelven, así que yo estoy segura que sí que habrá un punto de decir, hemos llegado al límite.
0: Por Dios, ojalá.
1: De rapidez,
0: ojalá.
1: De impulsividad y volverá, sí.
2: Ojalá vuelva este universo súper 2000ero.
1: Yo estaré ahí a tope, o sea, me encanta.
2: Porque, Daniela, ¿qué crees que le falta hoy día al pop español, aparte de videoclips y estos 2000 en vena? ¿Crees que le falta más personalidad, más riesgo o menos miedo al ridículo, a lo mejor?
1: Bueno, yo creo que sobre todo faltan mujeres.
2: También.
1: La verdad, porque me parece una figura muy, muy importante en el pop y me encantaría que en España hubieran más. Y se les diera más importancia.
2: Claro, pues cada vez a las mujeres, a las artistas jóvenes o no tan jóvenes, se exige de todo a la vez. O sea, se os exige uh-huh. todo, cantar, bailar, ser icónicas, ser cercanas, ser virales.
1: Pero
2: además,
1: yo creo que eso es porque muchas mujeres han dejado el estándar muy alto y como ya han visto que somos capaces de hacerlo, se nos exige eso.
2: Claro.
1: Porque, bueno, yo he estado en shows, bueno, Karol G mismamente estuve el año pasado y aluciné con el espectáculo. O sea, es que estuve las 3 horas con la piel erizada. Es bestial, de decir, eres impresionante, una presencia escénica increíble. Así que yo creo que también, mirando la parte positiva, si nos exigen eso es porque hemos demostrado que tenemos un nivel muy, muy alto
2: claro.
1: en los shows.
2: ¿Pero te genera presión?
1: Genera presión, por supuesto, pero también yo me siento muy cómoda en el escenario, me siento muy cómoda haciendo shows, haciendo uh-huh. performance completa, y al final también siento que estoy un poco en mi zona de confort cuando estoy en un escenario. Así que, por supuesto que hay presión de cara a redes sociales, pero hablando de conciertos, me siento muy cómoda.
2: Qué bien.
0: ¿Tu madre es tu mejor amiga?
1: Sí.
0: ¿Es cierto que tú empiezas en esto por ella?
1: Sí. Sí, sí, sí, sí.
0: ¿Cómo es eso?
1: Yo creo que, de no ser por mi madre, no estaría aquí. O sea, ella... Mi madre es como una visionaria. Yo cuando...
0: Ah, sí, ¿eh?
1: Sí, mi madre es como visionaria. Yo cuando ni sabía que quería dedicarme a la danza, mi madre ya decía, Daniela, esto es lo tuyo. Vamos a currar y de verdad, cree en ti porque tienes que seguir en esto. Y siempre ha estado llevándome a todos los ensayos, sacrificándose a tope. Bueno, o sea, es que creo que ha trabajado más que yo mi madre en toda mi carrera. Sí, sí, sí. Ella es como mi persona de confianza.
0: Le mandamos un beso. Y gracias, gracias por apostar.
1: Sí, sí, sí.
0: Hombre, tu primera manager, digamos, de alguna manera.
1: Totalmente,
0: ¿no?
1: Totalmente. Sí, sí, está ella en todo.
2: Claro, es que empezaste súper pequeña. O sea, con 11 o 12 años ya estabas bailando en escenarios súper gigantes. ¿Cómo fue crecer tan rápido y con tanta exposición?
1: Pues realmente con mucha disciplina. Al final empecé a bailar con 8 años, de imprevisto, porque una amiga mía se apuntó a baile y yo quise ir con ella.
2: Wow.
1: Y a los 9 empecé ya en competiciones y a los 10 estaba a tope, a tope, a tope. Cada día más de 20 horas semanales. Bueno, era una locura. Yo recuerdo siempre durante años salir del colegio, tener que cambiarme en el coche, irme a ensayo, nada, merendar rápido, rápido en el coche para irme a ensayo hasta las 10 de la noche, tener una pausa de nada, una horita entre ensayos, tener que hacer los deberes en el bar con mis amigos. Y yo he vivido esto toda mi vida, o sea, el tener que estudiar en el bar de al lado de la academia de baile, porque si no, no llegaba a ensayo. Entonces, mucha disciplina.
0: Mucho claro. curro, mucha disciplina, e insisto, volvemos a lo de antes, en un mundo líquido donde parece que todo el rato te estás perdiendo algo,
1: sí.
0: bajarlo todo, esa disciplina creo que tiene un mérito mayor, o sea, es un poco volver a los valores iniciales, antiguos.
1: Sí. Bueno, gracias a Dios, siempre digo esto y creo que es muy, muy importante el apoyo de los padres, porque mis padres desde que soy muy pequeña me han inculcado estos valores y al final lo tengo ya súper interiorizado y me parece vital y lo más importante para llegar. Sí, sí.
0: Pues Daniela Blasco, que siempre es un placer, Daniela, muchas gracias.
1: Igualmente.
0: Por venir. Enhorabuena por Mentira, con la que además salimos, la vamos a disfrutar ahora entera. Y que siempre es un placer verte, tenerte aquí con nosotros y que se agradece mucho, bueno, charlar un buen ratito con un artista que más allá de ser artista de los pies a la cabeza, que tiene una formación muy importante y que tiene sobre todo un gran proyecto, pues que tiene una educación y unos valores como los tuyos. Siempre es un gustazo.
1: Gracias, igualmente.
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1: Mi abuelo siempre decía que era un árbol mágico, que en tiempos todo esto era un bosque sagrado y que en sus árboles habitaban ninfas, espíritus y brujas.
2: Qué interesante.
3: No era mi novia. Solo nos veíamos de vez en cuando.
4: ¿Tus hijas la conocían?
3: ¿Y ese canario?
5: No es un canario, es un ruiseñor.
4: Sofía no se acuerda de nada de lo que pasó.
5: Óscar, baja.
4: Había alguien más en la casa.
6: ¿A ti?
7: ¿Qué le ha pasado a tu ruiseñor? ¿Qué le ha pasado a Óscar?
5: Eres un fantasma. ¿Verdad?
7: ¿Está aquí ahora?
6: Me gusta jugar.
5: ¡No!
8: En el sueño, ella te estrangula con la soga con la que se suicidó.
1: Mis hijas también están obsesionadas con ella.
5: ¿Rosa?
0: La Laura Munilla està posant una cara. 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
9: Jo ja tinc molta por. 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
9: Sí?
10: Molt bé, t'asseguro.
0: Te lo está diciendo Eduardo Noriega. Bona tarda, benvingut. Com estàs? Bé, aprofitem ja i saludem també a
9: Clar,
0: Miguel Ángel La Mata.
10: Perdó.
0: No.
9: No passa res.
0: Estàs en tu casa. Esto es así. ¿Qué tal, Miguel Ángel?
11: Muy buenas tardes, muy contento de estar aquí.
0: Nosotros más. Deies, no? Que
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0: Dimecres. Perdó, era 20, és 22.
10: 22, aquest dimecres.
9: Dimecres 22 d'abril.
0: Sí, no s'estrena en viernes, sí.
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0: 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Bueno, l'ahorcada. Què sensacions tenies antes de parir al bebé? Pues miércoles 22.
11: El 22 ya rompe, hemos roto aguas ya hace tiempo, hemos estrenado la película aquí y allá, la hemos enseñado un poquito y la verdad es que estamos muy contentos con cómo ha sido acogida, porque es una película que está pensada para que la gente se lo pase muy, muy bien, pasando mucho, mucho miedo, pero que aparte tiene una historia que creo que es bastante universal, que qué es lo que pasa, tiene que ver con qué es lo que pasa cuando nos enamoramos de quien no debemos, ese alguien no nos corresponde y nuestro orgullo nos, en lugar de dejarnos aceptarlo con tranquilidad, nos plantea que es buena idea vengarnos de ese alguien.
0: Claro, la peli empieza con una imagen muy brutal. Esa mujer ahorcada se suicida en el jardín del hombre que la usó y la despreciaba. ¿Os interesaba hacer una peli de fantasmas o una historia, digamos, más sobre culpas que nunca acaban de desaparecer?
11: Pues yo creo que es un poco las dos cosas. Yo creo que como película de terror entrega lo que nos gusta a los fans del cine de terror, es una película con casa encantada, con demonios, con fantasmas, con poltergeist, con telequinesia, con...

con telepatía, con exorcismos, un exorcismo, con posesiones, con sueños de los que los protagonistas entran y salen. Tiene todo eso y además tiene esa reflexión sobre esto que acabas de decir, sobre qué pasa cuando una relación de amor, que es algo siempre muy bonito, degenera en algo tóxico.

0: parles també català.
1: És increïble.
2: Està doblado. Increïble.
1: Hay un senyor debajo de la mesa.
0: És IA.
3: Vine cap aquí.
1: No, però és espectacular. El teu català.
4: Bueno, perquè he arribat aquest matí i estic parlant una mica català i aleshores ja vaig, com es diu?
1: Practicant.
4: Sí, practicant, perquè ho tinc una mica oxidat.
1: Wow. ¿Es verdad que tú vas por ahí diciendo que eres de hospital, eh?
4: Això és veritat.
1: Eso me ha encantado.
4: Sí, perquè jo començo a parlar català i aleshores aquí a Catalunya hi ha gent que em demana... Però tu, d'on ets? I jo dic, de l'Hospitalet. Ah, que ets català, tu, sí. 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
1: Hombre.
4: I com és que parles català? 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
1: Sí,
4: ja cola. 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
1: sí.
4: I finalment puc parlar una mica. Sí.
1: És impressionant.
0: És
1: Eduardo
0: impressionant.
1: Noriega, d'Hospitalet.
4: Noriega. Sí. Noriega.
1: És Eduard Noriega.
2: Eduard Noriega.
1: L'Eduard Noriega. Claro, todo esto, Miguel Ángel, lo hacemos en castellano para que sea un poco más coral.
2: También te digo una cosa, yo no hablo el catalán ni de coña también como este hombre, pero es verdad que mi infancia ha estado muy pegada a Barcelona por temas médicos y lo entiendo maravillosamente bien. O sea que... O eso creo.
1: Oye, mucho mejor que Aznar en la intimidad.
2: Bueno, nada es...
1: Nunca supimos cómo hablaba.
2: Nada es mejorable, seguro. Que hacen ahora hablando contra la gente. Mira.
1: Yo creo que eso tiene que ser demasiado espectacular. O sea, eso es,
2: ¿no? Y era la duda sobre hacer una película sobre este hombre hablando contra la intimidad, sobre una tía que se ahorca en un árbol y decide vengarse de su amante.
1: También era de terror, o sea, eso estaba claro.
4: El género nunca. Fin,
2: claro. Al final optamos por esta otra historia porque nos parecía más universal.
1: Bueno. Brillante. Ay. Deies, Laura, perdón.
0: No, claro, que es que hablando de la película de La Ahorcada, Eduardo, tu personaje que se queda atrapado en una mansión que de repente deja de ser un refugio y se convierte en una condena. ¿Qué te interesaba más de él? ¿El miedo al fantasma o su incapacidad para asumir quién ha sido él de verdad?
4: Bueno, la película tiene estas dos variantes todo el tiempo, ¿no? Deja de ser una peli de terror, no deja de empezar a suceder cosas extrañas en esta casa, que mi personaje no sabe lo que está ocurriendo, nota la intranquilidad de sus hijas, sobre todo de su hija pequeña, que sí que tiene una capacidad de percibir una presencia extraña, pero mi personaje no sabe lo que está sucediendo, ¿no? Y recurre a psicólogos y finalmente recurre a parapsicólogos para ver si encuentran una solución, ¿no? Y al mismo tiempo es un personaje que me encanta cómo está definido en el cuento de Oscar Wilde, que sirvió de inspiración a la autora Maite Navales para la novela y para la película La Ahorcada. Es un hombre que se cree un poeta de profundos sentimientos y en realidad es un egoísta sin alma que destroza el corazón de un pequeño ruiseñor. Y este egoísta sin alma, que también tiene sus motivos para comportarse como se comporta, seguramente porque quiere volver a sentir el amor que ya perdió y está un poco en huida hacia adelante, pero es un personaje que seguramente sea el último en enterarse qué está sucediendo realmente en su casa y en su vida, ¿no?
1: Wow, qué bien lo ha relatado. Me dan ganas de ir ya al cine.
4: El miércoles.
1: Sí, esperar
4: el
1: ya miércoles.
2: Acaba el programa y ya después ya acércate.
1: Yo acabaría el programa, quedan 15 minutos.
2: No, acábalo con tiempo, tómate tu
1: yo,
2: tiempo.
1: Yo me, tranquilo, ya... ¿verdad? Pero te lo decía porque hay que ir al cine a ver esta película.
4: Sí.
2: Hombre, yo creo que...
1: Es diferente.
2: Es una película, insisto, es una película de terror que al que le guste simplemente pasar un buen rato pasando miedo, lo tiene. El que quiera, humildemente dicho, algo más, yo creo que también. Y además es una película que la hemos concebido porque la novela es así, como una especie de desafío para el lector que lea la novela o para el espectador que vea la película, porque es una de esas películas que a las que les gusta romperte la cintura, es decir, que tu percepción de la realidad se tambalee un poco, que incluso el sentido de la cordura del espectador también tiemble un poco, porque a mí eso como espectador me gusta mucho. Cuando veo películas como El Sexto Sentido, como Insidious, como El Corazón del Ángel, como La Semilla del Diablo, clásicos modernos y clásicos de antaño que juegan un poco el otro, una vieja película de Robert Mulligan, películas que de repente crees estar viendo algo y de repente es otra cosa y dices, ¿cómo he llegado hasta aquí? Ese cruzar al otro lado, a mí como espectador me divierte muchísimo, y cuando lo vi en la novela de Maite

0: Navales, dije, guau, esta película la voy a querer hacer, voy a querer apartarme un poco de mis devaneos con la comedia, que básicamente ha sido mi carrera entera, y meterme en algo que siempre me entusiasmó desde pequeño, desde que descubrí a Edgar Allan Poe, a Stephen King especialmente. Pues tengo que decir que uno ha buscado las carcajadas a lo largo de sus comedias románticas o de aventuras, más gamberras, menos gamberras, con más rock and roll, con menos, pero verdaderamente creo que el terror es mi género favorito desde que era un enano.
1: Te gustará Nolan mucho, entiendo, también Christopher Nolan, ¿no?
0: Hombre, pues sí,
1: claro.
0: Nolan juega con estas claves, ¿no? Nolan le gusta un poco enredar con el cerebro del espectador, y creo que es muy saludable eso.
2: Sí. Hay algo parecido a lo que le pasa a mi personaje en la película, que empieza a dudar de qué es lo que está sucediendo a su alrededor, de si está afectado completamente por este primer suicidio de esta señora. No puede comprender que eso le esté afectando tanto, a que empiece a confundir la realidad, que no sabe muy bien si está soñando o se acaba de despertar. Y es un poco lo que le sucede al espectador viendo esta película, ¿no? Va al ritmo del personaje, sintiendo lo que va sintiendo él, hasta que finalmente...
1: ¡Qué bueno!
2: Vamos ya encontrando la solución a todos los desastres que han sucedido, pero con algún susto que otro. Pero yo creo, por eso creo realmente, y por los pases previos que hemos hecho, creemos que la gente la disfruta mucho.
1: Qué guay, tiene que ser increíble esos pases previos, ¿no? Porque claro, después de tanto trabajo, esfuerzo, pensar en mil detalles,
2: claro,
1: diferentes.
2: Estás deseando ver la reacción del público, ¿no? A ver si, y claro, cuando alguien pega un bote sentado al lado de ti en la butaca, es un gustazo.
1: Tiene que ser increíble.
2: Es un gustazo, es decir, está metido, está donde tiene que estar, ¿no?
0: Hombre, cuando vi la película de tu representante, nuestro querido José Herrera, dijo, la cosa que más me ha emocionado jamás, incluso mucho más que me he enamorado de ti apasionadamente, Miguel Ángel, fue cuando dijo José Herrera, dijo, la mata, no esperaba tanto terror. Qué bonito esto.
2: Es un tipo duro el País Vasco.
0: Es un tipo duro,
1: es de los que levantan piedra.
0: Curtido en mil trincheras, efectivamente. Él, incluso él, no esperaba tanto terror. Qué maravilla, me voy a tatuar eso en el pecho.
1: Has dicho, Eduardo, creo, que si te llama Miguel Ángel, tú no puedes decir que no.
0: Puede, pero a mí es peligroso para él.
1: o sea que tus amigos estos que he visto en la puerta, los de...
2: Ya. No, la verdad es que nos entendemos muy bien, amistosamente y profesionalmente.
1: Ya.
2: Y nos admiramos y nos sentimos muy cómodos trabajando juntos. Él hace sus películas, yo hago las mías, pero siempre tenemos entre manos cuál va a ser la siguiente película que vamos a hacer juntos.
0: Así es.
1: Eduardo, ¿cómo ves el cine español a día de hoy? ¿El estado de salud actual?
2: Bueno, este año estamos teniendo buenas noticias a nivel general, a nivel mundial y a nivel español, de que la gente está yendo al cine este año, a niveles de prepandemia, lo cual es una buenísima noticia para todos. Durante unos años hemos tenido mucho trabajo los actores y los guionistas, porque las plataformas de repente han abarcado prácticamente el negocio, pero es verdad que el cine estaba perdiendo espectadores. Y gente joven, que a lo mejor tiene 18 años, pues no tiene el hábito, como lo teníamos en mi generación, de ir al cine, ¿no? Y es una pena porque ellos consumen mucho audiovisual, pero ir al cine es como una cosa para ellos a lo mejor de antigua, ¿no? Y yo creo en el cine como algo diferencial y como algo que está muy lejos de lo que te aporta una pequeña pantalla o ver en casa con las redes sociales al mismo tiempo una serie, ¿no? Creo que el cine es otro tipo de experiencia y que cuando te gusta y te aficionas es difícil que no quieras repetir. Así que voy a confiar en esta nueva ola que está llevando a la gente al cine.
1: Sí.
2: Y ojalá esto vuelva a recuperarse, ¿no? Y sobre todo aficionar a gente joven, ¿no? La gente más jovencita que no tiene esa costumbre.
0: Claro. Es verdad que todo es muy cíclico, pero es verdad que la tendencia, según apuntan los que saben y los que comparten su saber con nosotros, es que el ciclo está cambiando y que la gente no solamente tiende a ver cine de franquicias, superhéroes, etcétera, sino que por lo visto el contenido original está empezando a interesar bastante, y para que la gente se esté despegando un poquito del sofá, que creo que es una cosa que conviene, que es buenísima para el cutis, creo yo.
1: Me han dicho que eso es buenísimo para la próstata también.
2: Bueno, o sea, en general es bueno para todo.
3: Para todo en general, ¿no?
1: Pero tú lo decía Eduardo, claro, es que para mí ir al cine es estar 2 horas obligado a no mirar el móvil.
2: Sí, sí, es una experiencia completamente diferente.
1: Sí.
2: Y estás ocupado en una cosa que no tiene que ver con tu día a día, ni con las redes sociales, ni con el teléfono, del cual dependemos ahora demasiado. Y además creo que es una peli de, para pasárselo pipa y que luego invita a una conversación.
1: Estem parlant de La Horcada, que s'estrena en un parell de dies, dimecres 22 d'abril.
3: Decías ahora, Eduardo, que invita a una conversación. ¿Qué os gustaría que quedara en la cabeza de los espectadores? Porque hay esta idea al final de fondo en La Horcada, que es que hay hombres que solo entienden el daño que han hecho cuando el daño se convierte en una amenaza contra ellos, ¿no?
2: Sí, bueno, en general, yo diría que hay gente que hace daño sin darse cuenta, lo cual es tremendo, y que necesites de, efectivamente, de un castigo, necesitas de una, ¿no?, para tú caer, que se te caiga la ficha y reacciones, ¿no? Sin embargo, yo creo que este hombre, concretamente Fran, es capaz de matar a este pequeño ruiseñor o de romperle el corazón a este pequeño ruiseñor sin darse cuenta, y al mismo tiempo seguramente él es otra persona que ha sufrido por amor o que esté buscando desesperadamente ese amor. Al final estamos hablando de dos personas en busca de amor, en busca de ser amados, ¿no? Concretamente.
0: Mm. Sí, porque el personaje de Maya, este pequeño y terrible ruiseñor al que se refiere Eduardo, hace cosas bastante aterradoras. O sea, realmente ya tiene una auténtica sed de venganza. Es un fantasma, un demonio, llamadlo como queréis, que quiere vengarse de él y de su familia. Pero hasta cierto punto puedes entender el mecanismo que le empuja a eso. Si alguna moraleja, palabra que odio, tiene en la película, es que hay que alejarse o directamente pasar de aquello que temas que te pueda destruir.
1: Miguel Ángel, ¿tú crees en estas cosas?
0: Sí. No, alguien me preguntaba el otro día, ¿crees en los fantasmas? Y digo, no es que crean los fantasmas, es que están ahí. Alguna vivencia hemos tenido, sí.
1: Ahí quería llegar. Claro. Al final, una certeza así, supongo que está basada en una experiencia.
0: Pues en bastantes experiencias, sí, efectivamente. Y bueno, es que incluso en esta película pasaron cosas curiosas, ¿no? Cuando cuentas una historia de este calibre, con estas energías que maneja lo oscuro, la venganza no es un sentimiento noble, no es un sentimiento bonito. Yo quise compartir el guión que hizo la propia Maite a partir de su novela con una persona especial, con una percepción especial. Llámalo medium, llámalo, bueno, como quieras.
1: Hipersensitiva.
0: Digámoslo así. Porque quería ver cómo aproximarnos nosotros a la historia, que al final el director de la película es una especie de, sí, de gestionador, ¿no?, de gestor de energías y de vibraciones. Y cómo aproximarse a contar la historia de esta gente, que no sabemos si son buenos o son malos, pero desde luego perfectos no son. Y me dijo, bueno, tienes que aproximarte con bastante respeto y con bastante limpieza de corazón. O sea, no participar, no dejarte arrastrar por la oscuridad de esta historia, que es realmente oscura. Y dice, ten cuidado porque a tus protagonistas algo podría pasarles. No os van a pasar más que cosas buenas si te aproximas a esta historia como te estoy diciendo que hay que hacerlo, pero a tus protagonistas algo les podría pasar. Y yo me olvidé o me quise olvidar.
1: Claro, porque un WhatsApp a Eduardo ese día no
0: me pareció que fuese a mejorar su día a día.
2: El señor director no tiene WhatsApp, pero tampoco me mandó un SMS.
0: Ya,
2: no.
0: Es que, pero tú imagínate, total, que una semana antes de rodar se pegó un golpe con la moto en la M30 en el túnel, la M30, que a poco se nos mata Eduardo Noriega.
2: Sí, sí, sí. Y él no me dijo nada, el cabrón de él.
0: Para ver.
2: Si a mí en ese momento me dice, tío, un medium me ha dicho esto, yo digo, tío, pues por mi salud, por salvar mi vida, voy a dejar la película y seguro que tú lo entiendes, que eres mi amigo y me quieres mucho.
3: Wow.
2: Pues no me lo dijo.
0: A ver, vamos a ver.
1: Estoy piel de gallina ahora.
0: Vamos a explicarlo. Sí, sí. Hay infinitas líneas espaciotemporales. La física cuántica sabe esto. En muchas de ellas te lo dije y dejaste la película. En esta no. En esta hay que joderse. En esta te pegaste el pepinazo que te diste con la moto, pero hay otras líneas espaciotemporales en las que te lo dije. En esta es verdad que no lo hice.
1: Me encanta, ¿vale?, esa excusa para cualquier cosa,
0: sí,
1: en la vida.
0: No te puedes imaginar las veces que la uso.
1: Es que es espectacular.
0: La gente se queda, pues es verdad. Claro. Eso dicen los físicos cuánticos.
1: Entonces, es impresionante.
0: Sí, que puede que aquí me lo callase y no tenía que haberme lo callado, pero en otras muchas líneas espaciotemporales se lo dije y en muchas de ellas se mató de otra forma.
1: Sí, mucho.
0: Y en infinitas te mataste en la moto, en ese túnel. En esta no, así que tranquilo.
1: Bueno, está vivo Eduardo Noriega y además una gran alegría.
2: Y le tengo que dar las gracias a Miguel Ángel.
1: Gracias a Miguel Ángel. ¿Con cuántos fantasmas te habrás encontrado tú en la industria del cine? ¿Y cómo los has gestionado?
2: Uy, muchos, muchos. Sí, sí, sí. Esa es buena.
3: Muchos tipos de fantasmas, ¿no?
2: Muchos tipos de fantasmas. Pero sí, es verdad que esta industria también, como, pues a veces se nos va un poco la olla a todos, ¿no? Estas ganas que tenemos de triunfar y de ser famosos y de, bueno, he trabajado con tal o con cual, pues a lo mejor cuando te reúnes con un productor, a lo mejor te dice, no, porque estoy pensando en
4: yo qué sé, a lo mejor te dicen Robert De Niro, ¿no? Para la peli. Claro, tú lo miras y dices, no, ¿cómo que Robert De Niro? ¿Qué está diciendo este señor? ¿Qué va a estar Robert De Niro en una película que me está ofreciendo este señor en España, ¿no? ¿Qué? O sea, hay gente de ya, todo. Hay ya, gente de todo ya. Que te encuentras, sí, sí. Algún fantasma, sí, sí que te encuentras.
0: A mí me ofrecieron una vez una película con Jude Law. Y era mi tercera película. Yo venía a hacer Easy Dizzy y Alto Voltaje. O sea, imagínate el cambio. Pero el cambio a mejor, ¿no?
1: Espectacular.
0: Y dije, pero esto, ¿estás seguro que sí, Jude está encantado con el guión y tal?
1: Sí, claro.
0: No, por lo que sea, no fue así.
1: Y al final fichó por el Madrid, Jude.
0: Pero en otras líneas espaciotemporales sí la ha hecho la película.
1: Es que en otra línea, claro, es que cómo sois, hombre, pobre productor, es que de verdad. Yo me estaría aquí horas de mails, porque me encanta charlar ya no solo de esta película, que se estrena en dos días, se estrena el 22 de abril, aquesta setmana, que dime que eres La Horcada, que té una pinta impressionant, este thriller sobrenatural. Recordem amb Eduardo Noriega, que el tenim aquí avui, amb la Maya Salamanca, amb Cosette Silguero, Norma Ruiz, y dirigida pel Miguel Ángel Lamata, que ens acompanya aquí avui també. Que os lo agradecemos mucho. Se acaba el tiempo. Supongo que tendréis lío también esta tarde, ¿no? Os llaman de muchos sitios, tenéis que explicarla en muchos lados.
2: Hoy toca hablar de la peli, pero lo hacemos encantados. Sí.
1: Y se nota y se agradece muchísimo, de verdad.
0: Yo tengo que hacer un par de entrevistas con dos periodistas muertos, pero voy a hacer a través de Ouija, entonces más o menos. Porque la película no tiene todavía copias en los circuitos de cines del más allá, pero creo que Filmax está peleando por ello.
1: Cuando Miguel Ángel estaba mirando por encima de mi hombro, o sea, a mis espaldas, empezó a decir, perfecto, pues ya tengo aquí a alguien. O sea,
0: tienes a alguien.
3: Miguel Ángel estaba respondiendo mucho rato con los ojos cerrados. Ya, yo pensaba, él está viendo cosas que nosotros no vemos, está en sus líneas temporales.
1: Ojalá, a mí me encantaría.
0: Y yo me diría John Rambo, cosas que harían vomitar a una cabra.
1: Pero, por favor. Bueno, chicos, que ha sido un placer, de verdad. Eduardo Noriega, muchísimas gracias.
2: Muchas gracias a vosotros.
1: Enhorabuena por muchas este nuevo proyecto.
2: Gracias a vosotras.
1: Y muchas gracias por el teu català.
3: Muchas gracias.
1: Quin regal. Y Miguel Ángel Lamata, que de verdad que descubrimiento.
0: Ya sé, has fijado lo bien que...
1: Ahora queremos que vivas aquí en el programa también, que vengáis siempre.
2: Lamata debería ser colaborador aquí.
0: Me vas a tener bastante cerca porque en junio y julio voy a rodar una película en Barcelona. O sea que,
1: oye, pues hablamos si te
0: parece. Si quieres que venga a leerte La Buena Aventura o algo así, una cosa
1: por
0: así.
1: Por favor. Pues son meses en los que haremos el programa en Radio Nacional de España, o sea, para el Chavifornia, el mismo que este, pero ya para toda España, digamos. Ajá. O sea, que puede ser cachondo. Y si a ti te apetece y te va bien, te invitamos a unos vinos y te viene, aunque no tengas que hacer promo de peli.
2: Aunque
1: Eduardo,
2: no beba los vinos.
1: Ah, no, nada, ni una gota de...
2: No, sí, hay que beber. Ah.
1: Pues va.
3: Has picado,
1: fue increíble.
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0: Hola, soy Mauri Ibáñez, autor del libro Los inicios de la música electrónica en Barcelona, publicado por Industrial Complex.
1: Aparte de DJ, productor y creador de actos performáticos, me definiría como, una vez me dijo alguien, como un entusiasta y activista de la música desde preadolescente. El hecho de escribir este libro obedece a la necesidad que sentí de escribir sobre la electrónica de Barcelona en una época poco escrita, que es hasta 1992, año en que se celebran los Juegos Olímpicos en Barcelona. Y a partir de aquel año surgen otras corrientes musicales. La electrónica se masifica y existen numerosos reportajes sobre ello, muchas veces atribuyendo los principios de la música electrónica en aquellos años posteriores. Este libro habla de los inicios de la música electrónica y de todos los estilos que surgieron en la Barcelona preolímpica, pero además habla de casetes, de la producción, de la erupción del CD, de los ordenadores, de los medios de comunicación como la radio, las revistas especializadas, los fanzines, etc., las discográficas, los distribuidores, locales de Barcelona, el mundo del DJ, grupos locales y artistas, las salas que había, los diseñadores y mucho más.

Este libro no pretende ser un ensayo histórico, sino más bien un libro de consulta, en el que si hay algo que te interesa puedes mirar de encontrar más información por tu cuenta, por otros caminos, aunque hay muchas cosas que no se encontrarán porque son fruto de entrevistas o vivencias personales.

0: El trabajo de documentación ha sido a través de libros, revistas, fanzines de la época, programas de la radio, entrevistas que he realizado y conocimiento personal que me ha llevado unos 4 años de trabajo sin prisas. Conscientemente he puesto mucha de la información que creía interesante plasmar y por eso ha quedado un libro con muchos datos, pero a la vez fácil de leer y corto. Por otro lado, el subtítulo del libro es De la contracultura al underground y no me quise salir de estos temas en un espacio de tiempo muy determinado desde los años 60 hasta 1992 y localizado solamente en la ciudad de Barcelona. Quería hablar de diferentes corrientes de la música electrónica aparecida en Barcelona hasta 1992, ya que son las primeras músicas electrónicas que se escuchan en la ciudad. Personalmente me siento identificado con lo que se escuchaba en programas especializados de radio en los que se ponía funky y electro, pero luego viví desde dentro el inicio del hip hop en la ciudad y el mundo del DJ, así como músicas como la acid house o la IBM. Más tarde me introduciría en la música experimental y sus derivados. No tengo pensado ampliar la información para un segundo libro, a menos que alguien me lo proponga. Mi intención era hacer un libro ameno. De hecho, tengo mucha información que no puse en el libro, con tal de que fuera un libro que se pudiera entender, incluso para cualquier persona no conocedora de la música electrónica. Sin duda, se podría haber escrito un libro con el doble o el triple de páginas, pero entonces ya no sería ameno, ni fácil de leer, ni directo.
1: Tú sabes que yo no te engaño, ha pasado un año.

0: 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La página es bandcamp.com/industrialcomplex, con dos X finales, y también en la Librería Sonora de Barcelona. Para más información sobre próximas presentaciones del libro en prensa y presentaciones musicales en festivales, podéis consultar también mi web www.mauridj.com.
1: 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Our goal is to support emerging and often overlooked artists and create space for music that we genuinely believe in. 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